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Esmeralda tenemos un territorio ancestral, más de 20.000 hectáreas de bosque nativas, donde están las faunas, donde están todos los ríos. Hoy esa ley ya